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6: Hola, hola, bienvenidos una vez más a este espacio de Ya Oíste. Yo soy Génesis Sainz. Estoy más que feliz, emocionada de tratar un tema, pues del que se habla muy poco, la sarcopenia. A veces te sientes con menos fuerza, te cuesta más trabajo cargar cosas, subir escaleras, levantarte de una silla. Pues todos esos puntos hoy los vamos a aclarar. Y para eso tenemos una invitada muy especial. Nos acompaña la doctora Claudia Santillán Arriaga, que es especialista en medicina interna. Doctora, bienvenida, muchas gracias.
7: Muchas gracias, buenos días, gracias por la invitación. Y bueno, vamos a hablar de lo que la sarcopenia, como lo mencionaban ahorita, conocido desde ya muchos años, últimamente en boga en México. ¿Por qué? Porque vamos todos para ese diagnóstico o ese síndrome que actualmente se conoce. A la sarcopenia se le menciona como sarcopenia del latín y griego, que es sars, carne, penia, disminución, que es disminución del músculo, o también se le conoce como miopenia, músculo mío, okay. Penia, disminución. Y esto va unado a otros términos que se llaman dinamopenia, que es disminución en la fuerza, y por consiguiente también la cratopenia, que es la disminución en el músculo, disminución en la fuerza, y por consiguiente disminución en la actividad funcional diaria. Anteriormente se conocía que era un síndrome geriátrico, porque todos los cambios que vamos teniendo a partir de los 65 años van generando parte de estos síndromes geriátricos. Pero conforme han avanzado los años y los tiempos, se han hecho varios estudios condicionando que no solamente el paciente geriátrico, sino también el paciente que tiene enfermedades metabólicas, como pueden ser la diabetes, la obesidad, la insuficiencia cardíaca y recientemente más estudios sobre la enfermedad renal crónica.
6: ¿Cómo lo podemos como centrar de que no solamente es algo para la gente mayor, sino que es como un desgaste prematuro, se podría decir?
7: Sí, un desgaste prematuro. Ya fisiológicamente a partir de los 50 años empezamos a tener cambios en las células de todo el cuerpo, pero ahora en México desafortunadamente somos el primer país de obesidad infantil. Al ser el primer país de obesidad infantil vamos generando mayor peso en nuestra estructura muscular y en futuro podemos llegar a desarrollar lo que es la obesidad, lo que es la diabetes mellitus y por consiguiente las enfermedades cardiometabólicas como la insuficiencia cardíaca. Entonces, todas esas enfermedades al tener un desgaste progresivo y crónico van a dar una disminución en la masa muscular corporal. Se comenta que después de los 50 años vamos perdiendo por cada año un 2% de masa muscular.
6: Wow.
7: Y después de los 65 años esto puede incrementarse hasta 13 a 24%. Anual, pero si tenemos otras enfermedades o no hacemos actividades preventivas, podemos llegar a un grado mucho mayor que puede llevarnos inclusive a la muerte.
6: ¿Cómo vamos a diferenciar que a lo mejor estamos en una buena etapa para tomar acción y decir, bueno, voy a hacer ejercicio o esto? O en dado caso, ¿cómo sé que yo tengo, ya estoy empezando con la sarcopenia o esta parte prematura?
7: En un paciente mayor de 65 años, ya podemos pensar en la sarcopenia. ¿Por qué? Porque tenemos alteraciones en todos estos factores sensoriales, marcha, se van modificando. Si estamos mucho tiempo en una sola posición, vamos a hacer contracturas musculares. Uh-huh. Entonces, cuando yo me quiero estirar para ese ejercicio, me duele. Y si me duele, ya no lo hago o ya no lo realizo. Y un adulto mayor, que son afortunadamente no es una gran mayoría, porque ya actualmente vemos en los parques, en los gimnasios, en algunos bosques, mucha gente mayor haciendo actividad física. Entonces, ese poco que nosotros le invertamos en el ejercicio, que se considera que son 30 minutos al día o 150 minutos semanales distribuidos en lo que nosotros podamos administrarlo de acuerdo a nuestros tiempos, nos va a ayudar mucho. Pero no solamente se considera que sea la caminata, la yoga, natación, que son ejercicios aeróbicos, sino también ya incrementarle un poquito en peso, ya sea con un poco de mancuernas, con polainas, o inclusive podemos en casa, si no puedo comprarme mi mancuerna o polaina, puedo llenar unos botecitos de agua o un recipiente con arroz, con frijol, con lenteja, con alpiste y cargarlos.
2: Claro.
7: Y en las piernas podemos hacerlo con la tela que tenemos en casa, que ya no nos sobra, llenarlo igual, se considera que sea de arena, pero no vamos a tener arena tan fácilmente, llenarlo igual con la semilla más chiquita que tengamos y ponerle un resortito o ponerle un velcro o unos broches para que lo podamos agregar tanto a los brazos como a las piernas. Y unos minutos, de 5 a 10 minutos que lo hagamos en casa, en lo que vemos las noticias, la televisión, nuestro programa favorito, o inclusive ya hay programas de ejercicio, sobre todo para adulto mayor, hay que hacerlos, y con ese pesito que le pongamos nos va a ayudar a disminuir ese riesgo de la sarcopenia a corta edad. Cualquier paciente que tenga enfermedades crónicas, vamos a mencionar diabetes, obesidad, enfermedad cardíaca, paciente geriátrico, que curse con una recaída, como son una enfermedad o que requiere estar en el hospital por algún proceso infeccioso o descompensación, o inclusive que pueden llegar a requerir aditamentos como ventilación mecánica, están postrados en cama. Entonces, su músculo no lo moviliza.
2: Claro.
7: Entonces, muchas veces podemos ver al paciente hospitalizado y el familiar va y nos apoya a darle de comer en la boca, lo tiene apapachando en la cama, y no, al contrario. Llegando hay que moverlo, sentarlo, que él coma para que no pierda esa funcionalidad. Y aquí tenemos que pedir apoyo, si lo hubiera, con una fisioterapia para que nos esté apoyando qué ejercicios puede mantener durante esa hospitalización para que se desgaste menos y pierda menos músculo. Otro es nutrición. Desde que llega el paciente al hospital, hacemos como un plan alimenticio para no perder tanto músculo y garantizar que el paciente esté ingiriendo su alimento. E inmediatamente que se egresa, mandarlo a rehabilitación física, a nutrición, psicología si está en condiciones y psiquiatría.
6: La proteína que venden o que pues consumen, que es como un suplemento, ¿eso ayuda o estamos hablando de mejor natural?
7: De todo natural. Mucha de la gente que va al gym le sugieren suplementos proteínicos, pero muchas veces pueden dañar o el hígado o el riñón. Claro. Y hablamos que la enfermedad del riñón es una de las que más sufren de sarcopenia. Entonces, wow, nuestro músculo ya está establecido. Lo importante es trabajarlo y mantenerlo y movernos. Ya sea que yo tenga una enfermedad renal o cualquier enfermedad, mientras yo me mantenga activo dentro de las posibilidades, yo mantengo mi músculo. Pero si el paciente va a perder peso por la misma enfermedad y yo le doy un aditamento o un suplemento, todo es de preferencia natural, porque eso nos va a ayudar desde la digestión, desde la salivación, de la masticación, la deglución, la absorción de nutrientes, que es mucho mejor a darle un suplemento preparado. ¿Por qué? Porque la absorción va a ser diferente. Sí, y eso se llama un suplemento que, exacto, no equivale a la alimentación. Y muchas veces los familiares o los pacientes dicen, deme una nutrición, porque no me da hambre. Es por eso un suplemento nos ayuda, pero no sustituye a la alimentación.
6: Yéndonos a la prevención, para que no lleguemos, o sea, en estos casos yo que tengo 27 años, ¿no? Y yo no quiero que cuando llegue a la edad de los 60 tenga sarcopenia. ¿Qué puedo hacer desde yo ahorita para decir, voy a prevenir?
7: Si una persona es sana, no tiene ninguna enfermedad, ninguna comorbilidad, puede tener una alimentación, pero siempre sería ideal llevarlo a cabo con un nutriólogo.
6: Okay.
7: Y conjunto con un dietista, ya que el nutriólogo nos detectó que estamos sanos, entonces el dietista nos puede dar inclusive ciertas recomendaciones de cómo balancear lo que es el plato saludable, donde un porcentaje son verduras, carnes, cereales, proteínas, y en sí todo, y sobre todo los líquidos.
6: Claro.
7: Sobre todo hidratarnos en forma correcta, porque nuestro cuerpo se basa en toda esta homeostasis o que sea todo parejo para que pueda absorberse todos los nutrientes. Y sobre todo, no saltarnos alimentos.
6: Importante.
7: Eso es algo muy importante, porque si no llevamos el desayuno, comida y la cena, entonces nuestro cuerpo va a tomar energía de donde no tiene y entonces va a empezar a alterar todo el metabolismo. Trata de hacer un sueño reparador.
6: Nuestro cuerpo habla y hay que escucharlo, hay que saber escucharlo y tomar el tiempo para darle, porque nada más tenemos una sola vida, hay que cuidarla. Nos vemos en el siguiente episodio de Ya Viste. Yo soy Génesis Zaine Silva. Hasta luego.

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2: Amables y queridos oyentes, hermanos de la sintonía, les doy una muy pero muy cordial bienvenida a nuestro programa, que siempre lo digo, es un programa de respuestas, es un programa de soluciones, es un programa donde se entrega la verdad, donde usted puede encontrar o saber qué es lo que realmente está pasando con su vida. Usted que quizá este año 2026 no ha sido bueno, ha venido batallando, ya sea en la salud, en el dinero, en el amor, que las cosas no andan de buena manera. Sé que muchos luchan en este momento y yo sé que es difícil. ¿Por qué? Porque muchos no están bien. Se deben de levantar con un dolor, una dolencia, un malestar. Muchos con la incertidumbre, inclusive, de no saber qué tener. Visitan al médico, al especialista, no les dicen, o les dicen una cosa, o les dicen otra, no les hallan en los exámenes qué es lo que realmente tienen. Otros batallando en la parte del amor, y esa parte es muy, pero muy importante en nuestras vidas, pero están batallando. ¿Por qué? Porque se alejaron de su ser querido. Muchos no logran triunfar en el amor, o las personas no se le acercan, no hay química con las personas, o simplemente las relaciones nunca prosperan. Y otros, pues obviamente, están batallando en la parte económica. Y como dicen por ahí, amor con hambre no dura. Cuando la pobreza entra por la puerta, pues el amor sale por la ventana. Sé que muchos están batallando en la parte económica, el dinero no les rinde, sus negocios andan mal, su empresa, su emprendimiento, su rancho, las cosas no andan de buena manera. Y precisamente para eso estamos nosotros aquí, ya llevamos 20 años. Así que ustedes se pueden comunicar conmigo, me llaman, me dan la fecha de nacimiento y yo con gusto voy a estudiar esa fecha de nacimiento y asimismo les voy a indicar exactamente, escúcheme, exactamente de dónde proviene su problema, cuál es su dificultad y quién está detrás de su fracaso, si existe esa persona, obviamente. Así que mis hermanos, ya me pueden llamar, ya se pueden comunicar conmigo. 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Soy el maestro David, su amigo y servidor, soy el hermano que cura a través del rezo, a través de la oración. 811-259-9019. De hecho, ya tenemos llamado, vamos con un llamado. Hola, ¿cuál es su fecha de nacimiento, por favor?
3: El 17 de septiembre.
2: Sí.
3: Del año 1992.
2: 17 de septiembre de 1900, ¿qué?
3: 92.
2: 17 de septiembre del 92. Usted pertenece al signo de Virgo, ¿sí sabía?
3: Sí, sí, claro.
2: Bueno, hermano, pero pues necesito que me ponga mucha atención porque mire, lo que le está pasando a usted no es normal. Usted viene notando algo muy importante, que es que a usted, por ejemplo, el dinero no le rinde, le ha ido mal, ha tenido momentos muy negativos. Y usted ha venido muy pensativo. ¿Por qué? Porque usted dice, bueno, ¿qué será lo que está pasando? Siento algo que me está como acechando, algo que no está bien. ¿Es así o no es así?
3: Ah, claro, la verdad.
2: Y sí, aparte también, en la parte del trabajo, veo aquí que tiene muchos altibajos. Cuando consigue trabajo no le dura, cuando prácticamente le pagan el dinero no le rinde. Esto le ha influido hasta en la parte sentimental, la parte del amor.
3: Ah, claro.
2: Y hermano, esto no es normal. Tengo que indicarle algo muy importante. Resulta que usted está sufriendo de algo que yo denomino un bloqueo energético. Un bloqueo energético es cuando una persona todo le está saliendo mal, como en el caso suyo, ¿ya?
3: Sí, claro.
2: Y aparte de eso, veo que ha tenido unas noches muy complicadas. Usted ha tenido, o sea, puede descansar, pero puede, dormir, pero no descansa. Y usted siente como si algo lo estuviera acechando. ¿Hace cuántos días pasa esto?
3: Tiene como unos 15 días, por semana.
2: ¿Y qué es lo que ha sentido? Como una presencia, ¿verdad?
3: Sí, no, de hecho, he soñado así sueños.
2: Ajá, ha soñado, sí, pero es por lo mismo, hermano, porque le están haciendo un alumbramiento para no permitir que usted descanse, para no permitir que usted esté bien, para que le vaya mal en la parte del trabajo. Veo que usted es un hombre que le echa ganas, hermano, que le echa muchas ganas a la vida, tiene muchos sueños por cumplir, pero lastimosamente usted se siente frenado, como si tuviera una barrera, como si lo estuvieran encadenando a la pobreza, a la desilusión. ¿Es así o no?
3: Sí, claro.
2: Pero bueno, vamos a retirarle esto, hermano. Vamos a retirarle esto. Mire lo que va a hacer.
4: Necesito que me visite y me lleve lo siguiente: un botecito de agua bendita, y me va a llevar 3 limones. Okay. Porque yo le voy a regalar a usted una limpieza. Usted me hace el favor, cuando vaya a la consulta, me acuerda que usted ya me llamó al programa para yo regalarle una limpieza y hacerle un baño que necesita, ¿listo? Sí. ¿Cuándo me va a visitar? Échele ganas, hermano, échele ganas para que solucionemos esto.
3: Sí, claro.
4: ¿Cuándo?
3: Yo creo que a lo mejor fin de semana.
4: Bueno, ándale pues, aproveche que ahora no tiene trabajo para que me visite, ¿listo?
3: Oh, ya, yeah, sí.
4: Bueno, ándale pues, un abrazo pues, cuídese mucho y listo.
3: Sí, claro. Mire, aquí mi pareja está escuchando.
4: Pero vea, lo bajará en el interno. Ya vuelvo y le retomo la llamada y le doy orientación por el interno. ¿Listo?
3: Oh, no, ya.
4: Bueno, ándale pues, cuídese mucho.
3: Sí, gracias.
4: Pero
3: gracias.
4: Bueno,
2: buen día. Gracias. Gracias a usted. Gracias por llamar. Gracias por comunicarse. A todos ustedes por estar allí pendientes de nuestro programa. Estamos aquí en Monterrey, Ruperto Martínez, 1344 Altos al Poniente, una cuadra del Hospital San Vicente. 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Vamos a escuchar testimonios y ya regresamos.
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6: 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Yo tengo una mamá que ella, pues cuando llegamos aquí, pues sí venía en un estado mal, crítico. 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

0: vivimos acá, porque nada más mi mamá, creíamos en mi mamá, pues, y empezamos todos a rezar y a rezar, y es como se va uniendo más la familia, aparte.
1: Recuerde, usted también lo puede lograr.
2: Claro que lo pueden lograr, mis hermanos. Vamos con otro llamado que está allí en línea. Hola, ¿cómo se encuentra? ¿Cómo está?
3: Bien, gracias a mi Padre Dios.
2: Qué bueno, bendito sea el Señor. Me gusta cuando las personas hablan de esta manera, agradeciéndole a nuestro Dios, porque esa es la manera en la cual debemos estar siempre positivos y queriendo que todo salga bien.
3: Una consulta para una hija.
2: Claro que sí, mi corazón, solamente escúcheme por el teléfono y le baja todo el volumen al radio, ¿listo?
3: No, el radio está bien, eso es una vaina.
2: Ah, bueno, ándele pues, bueno, deme la fecha de nacimiento de la hija.
3: El 15 de febrero.
2: Sí.
3: Del 67.
2: 15 de febrero de 1977, pertenece al signo de... ¿Cómo? Hija. ¿Cómo? ¿Cuál es la fecha?
3: El 77.
2: Por eso, pero la fecha es el 15 de febrero del 77.
3: 6-7.
2: Ah, ok, 15 de febrero del 6-7.
3: Sí, mi hermano.
2: Perfecto, bueno, ella pertenece al signo de Acuario. Ella pertenece al signo de Acuario, pero mire, es un caso similar, lógicamente, a la persona que me llama en este, que me llamó anterior, relacionado con la salud. Yo me imagino que ya ustedes están cansados de visitar tanta persona, le han dicho, con referencia a los médicos y, pues, lógicamente, a las personas que tienen entendimiento en el arte de la curación o en el arte referente a la medicina natural. Cuénteme, ella... Cuando fue al médico, cuando fue al especialista, ¿qué le han dicho a ella? ¿Qué tiene?
3: No, pues que la quieren operar.
2: Pero yo le aconsejaría que no lo hiciera.
3: Que no lo haga.
2: Que no lo haga, porque esto se denomina una enfermedad sobrenatural, es decir, esto ha sido impuesto en ella. Por eso es que ella no ha tenido una mejoría, no ha tenido un cambio. ¿Y hace cuánto que ella está así?
3: Ya tiene como unos 8 meses.
2: Como unos 8 meses. ¿Y por qué no han buscado ayuda así con personas como nosotros?
3: No, pues es que ella no vive aquí, ella está muy lejos de aquí.
2: Ah, dele. ¿Y usted tendrá una fotografía de ella por ahí?
3: Sí, sí tengo.
2: Bueno, entonces visíteme usted y lléveme una fotografía, lléveme un poco de agua bendita, con eso la podemos ayudar a la distancia. De hecho, no, nosotros hacemos...
3: ¿Buena enfermedad o mala enfermedad?
2: No, eso es mala. Por eso le digo, es un mal impuesto. O sea, la enfermedad la desarrolló un daño. O un mal, que se denomina comúnmente. Entonces yo ocupo que me lleve una fotografía, me lleve agua bendita, porque nosotros podemos hacer una curación a la distancia.
3: Entonces el mal expuesto.
2: Claro, expuesto. De hecho, el día que usted vaya, me visite, yo le puedo enseñar el rostro de la persona para que usted mismo la identifique o el nombre.
3: De la persona que te lo puso.
2: Claro, lógico, pues es que ese es el compromiso que nosotros tenemos con todos.
3: Yo ya tenía ese presentimiento.
2: Lógico, usted... Sí, ustedes saben que las madres tienen un sexto sentido y pues lógicamente usted ya lo venía pensando, analizando, y por eso es mi corazón. Pero si usted me visita, lo podemos solucionar, ¿listo?
3: Sí, está bien, hermano.
2: ¿Cuándo me visita entonces?
3: No le podré decir, ¿verdad? Porque yo voy a ser indirecto y no lo veo. Tengo que buscar a alguien que me lleve.
2: Ya. Pero hágale esfuercito, mi corazón, ojalá sea antes de que vayan a operarla a ella, porque la verdad se pueden evitar hasta eso. ¿Listo?
3: Bueno,
2: Dios me la bendiga. Un abrazo fuerte.
3: Amén, amén.
2: Bueno, mis hermanos, de esta manera orientamos, ayudamos. Vamos a escuchar más testimonios y ya regresamos.
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4: Los hermanos están aquí presentes para ayudarlos, que yo he venido aquí hasta la casa de sanación y me he sentido muy bien. Yo les recomiendo que si la persona que esté mala, que se acerque a los hermanos son muy buenos para curar. Y yo me sentía muy mal y ahora me siento bien, ya me siento muy bien. Yo tengo 85 años y me siento muy bien. Y no siento nada, me sentía muy mal, pero nomás sentí esta casa y mire, se fue todo lo que yo sentí y oía muchas cosas y mire, ya ahorita ya gracias a Dios y a los hermanos estoy muy bien.
5: Yo vengo aquí, ¿verdad? Personalmente y agradezco.

0: agradecerles aquí a ustedes, por todo el apoyo, por toda la ayuda, porque cuando yo llegué, pues traía arrastrando problemas, y problemas muy fuertes, problemas del pasado, cosas que me agobiaban a mi persona, a mi salud, que yo pensé que jamás podría encontrar la paz y la salud, que ahora, gracias a Dios, gracias a ustedes por sus medios, que he encontrado aquí. Lo recomiendo, hermano, porque son unas personas a que a mí me consta, directamente, personalmente me consta el apoyo, la ayuda y el cambio que he tenido desde el primer día que vine aquí con ustedes.
1: Recuerde, usted también lo puede lograr.
2: Claro que lo pueden lograr, mis hermanos. Ya llegamos al final de nuestro programa. 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Nos encontraremos y, como siempre, que Dios les bendiga.
3: Finaliza el rezo de la oración de los hermanos que curan a través de la fe. Hasta pronto.
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2: Cambios de vida, resultados, y esto es lo que entregamos, mis hermanos. 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

Aquí tengo un puño de tierra en la mano, queridos hermanos. 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
1: Este fue uno de los éxitos de los Tigres del Norte. Son las 4:15 de la tarde y ahora vamos a las llamadas. Bueno, ¿con quién tengo el gusto?
2: Hola,

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2: 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Gracias, hermano.
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2: 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Sabemos que muchos de ustedes se la están pasando mal, vienen teniendo angustias, problemas, dificultades y no saben qué está ocurriendo. Pues les recuerdo que ustedes tienen una alternativa muy buena y es llamarme, es saber, conocer, obviamente a través de su fecha de nacimiento, qué está pasando con su vida. 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Es más, quiero aprovechar este momento para que ustedes escuchen este testimonio y ya regresamos.
3: El motivo de que tenía yo un problema muy serio en mi casa, con mi familia, y es por eso de que yo lo visité. Sí, se ha visto mucho el cambio, tanto en mi trabajo como en mi casa, con mi esposa. Ya es otra persona, ¿verdad? Y me siento agradecido por lo que han hecho ustedes por nosotros, ¿verdad? Y así también, a las personas que escuchan al programa, ¿verdad?, que se acerquen con el hermano para que él los pueda ayudar, ya que él es una buena persona, ¿verdad?, y está para ayudarlos y a salir adelante. Los invito para que se acerquen con el hermano a su consultorio para que él pueda ayudarlos también, ¿verdad?, por cualquier problema que tengan.
2: Recomendaciones de aquellos hermanos que ya visitaron nuestro templo de consultoría, y ustedes lo pueden hacer aquí en Monterrey, Ruperto Martínez, 1344 Altos, al poniente, a una cuadra del Hospital San Vicente. Nuestro celular, 811-259-9019, y le doy lectura a este mensaje que es de Silvia Cruz, que es del 8 de junio del 71, Silvia Cruz, 8 de junio del 71, y me pregunta por la parte de la salud. Pues mi estimada hermana, está atravesando una situación muy complicada. ¿Por qué? Porque a usted no le creen realmente lo que usted está viviendo. El hecho de que usted escucha voces, de que usted siente cosas extrañas, de hecho ya la llevaron al médico y le han dicho que tiene principio de esquizofrenia, pero esto no es así. Resulta que a usted le implantaron, escuche muy bien, una presencia maligna, y esto es lo que usted escucha. Y a usted prácticamente la han tildado hasta de loca, pero no es así. Yo sé qué es lo que usted tiene y necesito que me visite urgentemente, porque lo que usted tiene es algo sobrenatural, es impuesto, es postizo, y obviamente se puede retirar y así usted recuperar su salud. 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